0: Es el triste deber de la Secretaría de Prensa y Difusión de la Presidencia de informar al pueblo argentino que Eva Perón, jefa espiritual de la nación, entró en la inmortalidad a las 20 y 25 del día de hoy.
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